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0: cosa, ¿a alguien le gustaría más decir algo que le gustaría que saliera más en las noticias?
1: Lo de los archivos de las relaciones que los empresarios mexicanos tienen con los archivos de que salen, yo no he visto una sola noticia sobre eso. No he visto una sola nota, tal vez un video. Pero ¿cómo es posible que no se esté investigando la alta corrupción, las altas clases corruptas que están intentando gobernar al país? Pero aquí tenemos a los medios investigando sobre los Terians.
2: Bueno, ahorita con lo del mundial, igual he escuchado muchas noticias de cómo se ha estado reprimiendo a las personas, por ejemplo, que ya tienen puestos cerca del estadio, sí. O a las personas que ya viven por la zona, ¿no? Como que se les hace a un lado para dar esta imagen bonita de la ciudad.
3: Sí, sí.
2: Claro. Y lo mismo igual con el mundial y con todo, ¿no? Con estos arreglos que han estado haciendo en la ciudad, igual como que a muchas personas que llevan años, por ejemplo, en una fonda, se les quita el derecho a estar en ese lugar para poner un lugar, digamos, más caché, ¿no? Para que se vea bonito.
0: Sí, no, y aparte es todavía más ridículo porque son personas que tienen su vida dependiendo de ahí y los quitas para una fecha sí. O dos, y es como de que cómo le puedes quitar a una persona su sustento, ¿no? Por algo sí. Tan banal.
2: Claro, o por ejemplo ahorita van a cerrar la línea 3 y creo que van a construir igual un transporte que vaya a Santo Domingo, entonces la forma de vida en Santo Domingo igual se necesita más dinero para estar ahí porque pues precisamente como ahí va a dar el transporte, están incrementando los precios de todo, ¿no? O incluso las rentas de aquí por la zona igual están subiendo por lo de pues precisamente porque van a cerrar el metro y muchos somos foráneos. Entonces, tendríamos.
0: ¿Quién de aquí vive a más de una hora de la escuela?
4: Dos horas.
0: ¿A más de 2 horas de la escuela? ¿A más de 2 horas la mayoría?
2: Sí, okay. Entonces bastantes de nosotros nos vamos a tener que mover de nuestro lugar para poder llegar a la escuela y pues la gente no está haciendo la cosa más fácil, ¿no? Porque suben los precios. Entonces, de esta manera, pues yo creo que esto es algo que también se tendría que cubrir en los medios porque de esto no sale absolutamente nada, pues porque a quién le conviene que salga, ¿no? Yo pienso que eso es algo que también se debería de cubrir en lugar de fomentar el odio a una subcultura que pues no nos ha hecho nada, ¿no?
0: No, y sobre todo que ni hay tantos, o sea, ni siquiera es como, o sea, parece más, eso es lo triste, que parece más como que plantado.
2: Sí.
0: Que, o sea, sí ha de haber algunos, pero si fueran tantos como para hacer noticia, ¿por qué no están aquí ni allá? O sea, solo hay un video que muchos están diciendo que es inteligencia artificial.
2: Sí, justamente.
0: Entonces, a ver, ¿tú qué quieres?
5: Bueno, a mí me gustaría, relacionando con lo que dijo ella, yo siento que le deberían de dar más foco a todos los desaparecidos, porque a mí a cada rato me están saliendo noticias en el Facebook de chicos que desaparecen, de mujeres. Esta chica que desapareció en octubre en el CCH en Naucalpan y que aún no la encuentran y que ya ni siquiera le dan como esa visibilidad, que prefieren incluso darle más visibilidad a los Terians que solamente que se identifican con un perro, pero a alguien que desapareció y que dice, no, ya déjalo, ya sí. Es algo a mí que se me hace muy indignante, que mejor las madres buscadoras, ellas son las que van, las que incluso las revictimizan. Entonces se me hace algo muy injusto, muy muy muy doloroso.
0: Sí, pues uh-huh. Es que cuando lo planteas así, pues hasta parece una burla, ¿no?
5: Sí, incluso también hasta lo de esta chica que desapareció en el Ajusco de la Facultad de Ciencias, que ya nada más les dan como foco 1-2 semanas y ya después de aquí le puedes preguntar a cualquiera que te va a decir así, ah, no, ¿quién? Pero le vas a preguntar, ¿viste el video del chico que es Terian y de ayer que, ah, sí, y estoy acá y he visto que sale, por ejemplo, en mi escuela, en mi facultad, hablan a cada rato de eso, pero no hablan de que esta chica que desapareció acá, el chico que desapareció allá, todo lo del rancho y que ya nadie habla de eso, o estas fosas clandestinas que encontraron cerca del donde el estadio.
0: El estadio Akron.
5: Ajá, es que nadie habla de eso, entonces es algo para mí muy indignante, tanto para mí que es como lo estoy viendo, como no me imagino el dolor que deben de sentir las madres o las familias de amigos de las personas desaparecidas.

tiempo. Venga, venga ese ruido, por favor, que lo... Despierta, okay. 3, 2, 1, mismo. Sí, la que...